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2: Que sea Dios Todopoderoso, amigos y amigas de la sintonía, estando con todos ustedes todos los días de sus santas vidas. Sean bienvenidos una vez más a este su programa Superación Personal para una Vida Mejor, dirigido por este su servidor Diego Gómez, del Centro Botánico Naturista San Judas Tadeo. Hoy quiero entregar un comunicado muy importante, como usted lo está escuchando. Estimados amigos que no pudieron ser atendidos el sábado 2 en Remolino Panamericano y el domingo 3 en Taminango, Nariño. Sabemos, estimados amigos, y somos conscientes que los problemas de orden público en las vías, en las carreteras, pues lastimosamente nos dieron ese inconveniente de no poder estar con ustedes por los problemas en las vías, por lo delicado que se encuentra la situación en nuestro hermoso país llamado Colombia. Estimados amigos, mil y mil bendiciones para las personas que llamaron, se apuntaron para ser atendidas el sábado, pero lastimosamente no pudimos atenderlas. Estuvimos en comunicación por teléfono con la mayoría de personas que iban a entrevistarse con nosotros cara a cara, pero gracias a Dios llamamos, les escribimos, les dimos a entender que no pudimos estar el sábado 2 en Remolino ni el domingo 3 en Taminango. Pero atención, amigos, porque esta noticia es muy, pero muy importante. Ya, gloria a Dios en las alturas, tenemos nuestro viaje en consagración, porque Dios por encima de todo. Recuerden que sin la voluntad de Dios ni una sola hoja de un árbol se mueve. 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Vamos a escuchar testimonios de personas que se han curado y dicen, gloria a Dios, valió la pena haberlos visitado. Testimonios para la gloria de Dios. Cuéntame, mi hermana, ¿cuál es su nombre, por favor?
3: Marta Rosero.
2: Marta Rosero, ¿cuántos años tiene usted?
3: 43 años.
2: 43 años de edad. Cuénteme, ¿de qué parte nos visita? ¿De dónde viene usted?
3: De Ipiales.
2: ¿Del propio Ipiales o de alguna vereda de Ipiales?
3: De una vereda.
2: ¿Cuántas horas se hizo usted para llegar hasta aquí a mi templo, casa de consultoría, para entrevistarse con nosotros?
3: 4 horas.
2: ¿Se arrepiente de haber venido o no se arrepiente, mi hermano?
3: No me arrepiento.
2: Cuéntele a todos los oyentes cuál era su problema, cuál era su obstáculo y cómo se siente, mi hermana.
3: Un desespero, una angustia, aburrimiento, mucha envidia.
2: ¿Y cómo se siente ahora después de haberse ayudado con nosotros?
3: Yo me siento bien, gracias a Dios y gracias a los hermanos. ¿Usted? Que con la ayuda de Dios y ellos yo voy a salir adelante.
2: ¿Usted me puede recomendar con los oyentes, amigos que la escuchan en este momento?
3: Sí, les recomiendo que vengan y visiten a los hermanos, que la vida les va a cambiar.
2: ¿Usted cuántos años llevaba sufriendo, mi hermana, que me está hablando en este momento?
3: Años.
2: Nadie la había podido ayudar, ¿es correcto?
3: No.
2: ¿Está agradecida usted de corazón con el tratamiento que le estamos haciendo con nosotros?
3: Sí.
2: ¿Está agradecida con nosotros?
3: Sí, señor, sí.
2: Gracias por su testimonio.
3: Amén.
2: Y toda la gloria es para Dios Todopoderoso de estos testimonios. 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Dios me los bendiga.
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En la mañana, Rosareña Estéreo. Hola, ¿qué tal, mis oyentes? Buenos días en esta mañana de lunes. Buenos días para todos. Buenos días en esta mañana. Dios los bendiga. Buenos días a aquellos que ya están de pie, a los que se van a trabajar, a los estudiantes, a los que van viajando, a las amas de casa, a todo el mundo, a aquellos que escuchan Rosareña Estéreo. Mi nombre es John Alexis, quien les acompaña, como siempre, entregándoles buena, buena música, arrancando esta semana de lunes con toda. Y primero que nada, agradecerle a Papá Dios por este día más de vida, por este día tan bonito. Una mañana espectacular. Una mañana sabrosa. Bendecida. Hoy es lunes 4 de mayo. Ya mejor dicho, estamos arrancando este mes. Bendecidos, felices, contentos. Aunque para muchos este mes es un mes de nostalgia. Seis de la mañana, 26 minutos. Vamos a arrancar esta edición musical. Llega Ángel Guaraca, La Media Naranja, levantando sintonía en las mañanas de Rosareña Estéreo.

6 de la mañana, 29 minutos. 6, 29 minutos. Ahí está Ángel Guaraca con esta canción. Y media naranja. Esto es Levantando Sintonía en las Mañanas de Rosareña Estéreo. Hoy es lunes.

0: 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Lugar, Oficina Comisaría de Familia. 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Convenio Mini Educación y UNAD, entrega de documento de plazo máximo hasta el martes 12 de mayo. Para entregar documentación documentación en físico, en la personería municipal, datos personales, copia de cédula, IFES, acta de diploma, pertenencia poblacional, foto 3x4. Para más información con Maricel Gómez al 310-379-2181, con Ricardo Moreno al 314-825-9297. 6 de la mañana con 31 minutos, levántate con Rosareña Estéreo.
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0: Línea habilitada 318-830-0058, 312-857-9915. Bueno, esta mañana, hoy es lunes, la mayoría de gente está de guayabo, ¿no? Solamente los más juiciosos, los más portados estamos aquí, trabajando, poniendo el pecho. Nosotros no tomamos, ¿cierto? Nos portamos bien. Venga, esta buena canción lo hace Luis Alberto Posada. Mal amor. Levantando sintonía en las mañanas de Rosareña Estéreo.

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6 de la mañana con 38 minutos. Ahí está el baile del pescado. Está, y llega esta buena canción, lo hace el mono Zabaleta. El secuestro. Ay, caramba. Me secuestraron el viernes, pero me soltaron.

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1: 6 de la mañana, 44 minutos. Llega la oreja de Van Gogh con esta buena canción. Rosas. Levantando sintonía en las mañanas de Rosareña Estéreo.
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0: Son Master con esta canción. Eres Picaflor, 6 de la mañana 54, 6:54, 6 minutos nos separan de las 7 de la mañana. Bueno, vamos a leer un poquito sobre el horóscopo de hoy, lunes 4 de mayo. Consulta de predicción. Empezamos la semana con nuevos planes, oportunidades que quieres. ¿Quieres descubrir qué te espera en el amor? Dinero o salud, es el día de la semana. Hombre. Vamos a ver qué nos dice el horóscopo de hoy. ¿Qué nos dice, mejor dicho? ¿Qué nos pronostica? ¡Caramba!
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0: Horóscopo de hoy, lunes. Es el momento de tomar decisiones a nivel profesional. Aries, cambia lo que no funciona. Deja para más adelante cierta conversación con tu pareja. Tauro, hoy los astros no son favorables. No te anticipes a los problemas. Géminis, resuelve uno a uno a medida que se presente. Día perfecto para resolver todos los tipos de roces. Cáncer, en especial los del mundo laboral, cambia la actitud. Leo, la negatividad no te ayudaría a la hora de solucionar problemas. No te ilusiones demasiado con alguien que ha cultivado. Virgo, podría sufrir un desengaño. Llegará un buen momento para el amor. Libra, demuéstrale a tu pareja lo mucho que la amas. Sé creativa. Escorpio, busca la fórmula para que tu trabajo se convierta en un divertido reto. Las diferencias que surgen de las parejas. Sagitario, puede revivir y consolidar lazos. Considera la posibilidad de cambiar de empleo. Capricornio, te sentirás menos estresada a cierto flujo astral. Dificulta las relaciones laborales. Acuario, no discutas con nadie de ese entorno. Si has conocido a alguien, resérvalo. Piscis, procura profundizar más antes que empezar a salir en serio. Así que es el momento hoy de tomar decisiones importantes en tu vida profesional. Aries, si no te sientes realizada, empieza a buscar diario y la fórmula para reclamar lo que crees y lo que te corresponde. Busca una salida cambiando de empleo. Has esperado y lo es suficiente. Ahora tu paciencia pertenece a lo que se ha colmado. No seas tan decoseficiente. Tan condescendiente con ciertas personas envidiosas que no buscan tu bienestar. No dejes que le tomen del pelo. Demuéstrales lo que tienes para triunfar en la vida y que es tu opinión o sus comentarios no, y que sus comentarios no afectan para nada. No te afecten para nada el día de hoy. Ya seguimos con más lectura. 6 de la mañana, 57 minutos. Llega esta canción, lo hace Pedro Capo y Faruco. Vamos para la playa. Levántate con Rosareña.
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0: Saludo especial para Herminia Torres en esta mañana. Ahí nos escucha. Fuerte abrazo. Apenas.

0: Towers, Puerto Rico.
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Ay, muñeca, no busques hombre perfecto, que eso no hay. Mejor dicho, vienen deschavetados, otros incompletos. Mejor dicho, otros sin mente, otros sin corazón. Pero no lo busque, mi amor, que hombre perfecto no lo hay. 7 de la mañana, 11 minutos, 7 con 11 minutos. Llega esta buena canción, lo hace los hermanos Medina. A escondidas, levantando sintonía.

Ahí están los hermanos Medina con esta canción, Amarnos a Escondidas, a Escondidas, 7:14 minutos. Levantando sintonía en las mañanas de Rosareña Estéreo, continuamos con más música, más programación. Línea habilitada 318-830-0058 y 312-857-9915. Saludos especiales también para todos los oyentes que me escuchan por cualquier parte del mundo, por internet, www.rosarenafm.com. Ahí estamos nosotros, 7:15 minutos, levántate, levántate con Rosareña Estéreo. Por acá dice la buenos días para que me regale la canción. Una como tú, gracias, pero no me dice cuál. Si es cumbia, vallenato, popular, yo creo que... Bueno, vamos por la vallenata. Una como tú, una que sea bailable. A ver, una como tú, una que sea popular. No, yo creo que sí es vallenato. 7:15 minutos. Mi amigo Aldair. Saludos, saludos mi compa. Mi parcero. Hágale sonar esa carretilla, mi hermano. Échale grasita para que no chille tanto, mi hermano. Llega esta buena canción. Ella es linda como tú, los embajadores del vallenato. Subile, subile.

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0: Lunes, sí señor, lunes. Estamos a 4 de mayo. Ya mejor dicho, agarramos la primera semana de este mes. Aunque salió un poquito compartida, ¿cierto? Como el ombliguito de la semana fue. Línea habilitada 318-830-0058 312-857-9915. Hay algunos que recién se están levantándose, recién se están despiernándose, por Dios, caramba. Qué afortunados, ¿no?
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0: Línea habilitada 318-830-0058 312-857-9915.

Saludo muy especial para todo el personal que está trabajando en la vía El Rosario Remolino. Abrazo fuerte para todos ellos. En esta mañana, 7:39, 7:39, 21, no se paran de las 8 de la mañana. Llega Uriel Henao. No te quiero perder. ¡Ay, caramba! ¡Subile, subile!

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0: 7 de la mañana, 51 minutos. Ahí están los Diablitos del Vallenato. Con la voz de Jesús Manuel Estrada. Ya tengo quien me quiera. 7:51. 9 nos separan de las 8 de la mañana. Y esto es Levantando Sintonía. Levántate, levántate, levántate, levántate con Rosareña Estéreo. Saludo especial para fieles oyentes desde la Unión Nariño. También para fieles oyentes que de estar me escuchan desde Colón, Génova, Nariño. También escuchando Rosareña. 7:52. No te vayas, lo dice Ángel Guaraca.
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¡Ay, hombre! Ángel o demonio, doble vida, lo hacen los hermanos Medina. 8-12, 8-12, 8-12 minutos. Así continuamos entregando más música en esta mañana, alegrando esta mañana fría, mañana de lunes. A todos los que están en la finca trabajando fuertemente, mejor dicho, sacando su vida, ¿no? Coqueando, coqueando, ando, escuchando Rosareña Estéreo. Cosechando café. Bien empapado, bien mojado, pero feliz, contento y escuchando Rosareña Estéreo. Llegas de una canción, lo hace Jorgito Celedón. No merezco tanto silencio. Estas son las mañanas de Rosareña Estéreo.

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8:30 minutos, ahí está el grito de un raspa, lo dice Uriel Henao, el grito de un raspa y gana, ¿no? Sí, señor, así continuamos entregando más música en esta mañana. Salud especial para todos los fieles oyentes que están en esta mañana, me escuchan desde el corregimiento del Rincón. Convocatoria abierta, inscripción, municipio de El Rosario, desde la administración municipal, desde la oficina de género, invita a todas las mujeres rosareñas a participar de la inscripción de cédulas para conformar el Consejo Consultivo de Mujeres del Departamento de Nariño, lugar Comisaría de Familia, fecha de límite de la inscripción 15 de mayo, requisito presentación de cédula. Este es un espacio de participación, representación y fortalecimiento del liderazgo femenino en el territorio. Bono parroquial, diócesis de Pasto. Fecha de juego, sábado 9 de mayo del 2026, lugar templo parroquial, hora 6:30 de la tarde. Valor de la boleta, 10 mil pesos. Tienes dos oportunidades de ganar. Son 10 premios de 100 mil pesos. Juega con el sistema de balotas. Responsable padre Giovanni Espinosa, diácono Camilo Martínez, EPAP y Consejo Económico. Ahí está pues para que participes, colabores, ganes. 8:31 minutos, 8:31, llega la sonora Everest. Túmbala, túmbala, túmbala. 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

0: Azul, azul. 8:49 minutos. 11 nos separan de las 9 de la mañana. Ya llegamos a la parte final de esta programación. Gracias, pero muchas gracias a todos los oyentes que estuvieron conmigo. Siempre pendientes del día 93.1 Rosareña Estéreo. Mi nombre es John Alexis, quien les acompañó. Ya Dios mediante, estaremos el día de mañana entregando más música, más canciones. Desde las 6 de la mañana. Feliz mañana de lunes. No se despeguen del día, ya viene el sabrosón de la mañana. Para que sigan en sintonía de Rosareña Estéreo 93.1. Claro que sí, no se despeguen del día, ya viene más música, más canciones.
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0: mañana. Ya viene el sabrosón de la mañana para todos ustedes. Bueno, me despido con esta última canción. Y bueno, saludo especial para todos los que están enamorados, están apapachados, están de luna de miel. Pero hay otros que están como JJ Solarte. Hay hombre con traga maluca. Ya me lo llevó el coco, ¿no?

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0: 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Son las 9:05.
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Son las 9:10. 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

0: 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Son las 9:18.
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0: 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Son las 9:27.
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0: 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Son las 9:27.
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0: 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Son las 9:32.
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Son las 9:48. 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Son las 9:48. 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

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Son las 9:52. 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
1: Rosariña Estéreo, son las 10 y 4 minutos.
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¿Qué tal, oyentes? Muy, pero muy buenos días para todos ustedes en este día comenzando semana con mucha energía positiva, con todas las ganas del mundo para acompañarlos con toda la buena música, todos los éxitos. Estamos con toda la energía gracias a nuestros oyentes que hasta ahora están full con Rosareña Estéreo 93.1. Toda la buena música que a ustedes les encanta, que nos fascina. Gracias a todos nuestros oyentes en todos los lugares, en todos los sectores, que hasta ahora pues también están full con Rosareña Estéreo 93.1. Muchas personas pasaron un día bonito, un día espectacular en compañía de sus familias y nosotros también. Esperamos pues acompañarlos en este día y que pasen un día fenomenal. Cada uno de nuestros oyentes que hasta ahora pues también nos escucha al otro lado de la rocola, al otro lado del radio, estamos para servirles, estamos para acompañarlos en cada actividad que ustedes realicen, en cada instante, en cada minuto, ahí los acompañamos en todos los lugares, en todos los sectores. Está su amiga de siempre, Rosareña Estéreo, porque Rosareña hace parte de ustedes, hace parte de cada uno de nuestros oyentes que hasta ahora nos escuchan, de todos los que nos escuchan ahí en la finca, los que nos escuchan en la oficina, el que nos escucha viajando, el que está en diferentes partes descansando. Bueno, nuestras líneas totalmente habilitadas, el 312-857-9915, 312-857-9915. 318-830-0058. Estaremos prestos y listos para recibir sus mensajes, sus reportes de sintonía, para que pasemos un día fenomenal. También queremos enviarle un saludo a Tatis, que a esa hora también nos amplifica. Tatis, bendiciones para usted y toda su familia en esta mañana de lunes, lunes perfecto, la vamos a pasar sabroso con Rosareña Estéreo 93.1. Quiero que escuchemos una canción buena, un éxito por aquí que tenemos para todos ustedes, nuestros fieles oyentes que están full ahí en la finca, dice, estamos full con Rosareña. Bueno, muchas gracias a cada uno de ustedes. Vamos con esta buena canción, una melodía espectacular que les traigo en este día, para que la pasemos chévere. Por aquí se viene esta salsa, salsa sabrosa, una salsa espectacular para cada uno de nuestros oyentes. También saludamos a Quintero, dice, estamos full y estamos escuchando Rosareña Estéreo 93.1. Bueno, para todos ustedes también los saludamos con muchísimo gusto. Vamos a avanzar con la música, con las canciones. Quiero que escuchemos esta salsa sabrosa. Se viene una salsa espectacular para disfrutarla. Vamos a escuchar una salsa romántica. Bueno, esta salsa me encanta particularmente, me gusta, me fascina. Aquí está Caneo y esto nos dice, ¿quién piensa en ti?

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0: Ahí están nuestros oyentes con toda la buena música, toda la buena programación. 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Saludo para todos nuestros oyentes, todos los que hasta ahora están laborando fuertemente, toda la gente trabajadora, luchadora, guerrera, que siempre están escuchando Rosareña Serio 93.1 y de una u otra forma pues nos amplifican. Para nosotros es un placer acompañarlos día a día con esta buena música. Me programan la canción Una Como Tú, el Binomio de Oro, con mucho gusto, ya salimos con esa canción. Un saludo también para Idalí en Colón, Génova, ahí nos amplifica. Hola, buenos días.
1: Hola, muy buenos días.
0: ¿Cómo estamos?
1: Bien, bien. ¿Y usted, señorita, cómo me ha ido?
0: Muy bien, gracias a Dios, estamos contentos.
1: Bueno, me alegro mucho de escuchar su programación y su linda voz.
0: Muchas gracias. ¿De qué parte nos escucha?
1: De Bolívar, Cauca.
0: Desde Bolívar, ¿a quién vamos a saludar en esta mañana?
1: Bueno, en especial a usted y toda su familia, que Dios la ilumine y la bendiga por siempre.
0: Amén, muchas gracias. A usted también, Dios me lo acompañe y lo bendiga.
1: Le regalo una cancioncita, por si.
0: ¿Cuál es la canción que quiere escuchar?
1: Regálame El Preso, de Fruco y sus Pesos.
0: El Preso, esa es buena canción también para bailarla.
1: Y si puede, Otrica, mejor todavía.
0: ¿Cuál es la otra?
1: Regálame Chikungunya, de Lisandro Mesa.
0: Ok, ya le ubico la canción, ¿vale?
1: Bueno, señorita, muchas gracias. Que Dios la bendiga por siempre, ¿no?
0: Ok, bendiciones también para usted y toda su familia.
1: Bueno, muchas gracias. Que esté bien, que tenga buen día.
0: Muchas gracias. Feliz día. Ahí están nuestros oyentes. 10:28 A todos los que hasta ahora nos amplifican, vamos con más reportes de sintonía en esta mañana porque estamos para acompañarlos y para estar con ustedes los oyentes. Un saludo para Idalí, ahí en Colón, Génova también. Ahí está como siempre, full volumen con nosotros. Siempre conectaditos con Rosareña Estéreo 93.1. Gracias a todos ustedes. También para saludar a Vivi Carlosama, que está full con esta prestigiosa emisora, dice, estamos escuchándolos a todo volumen.

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1: Aquí estamos con la buena música para todos nuestros oyentes ahí en la red.

Delta Cauca, y estaban full también con Rosariña Serio 93.1. Y toda esa buena música que a ustedes les fascina y les gusta. Nosotros también los complacemos con todos los éxitos. Un saludo para Vivi Carlos Ama. Hasta ahora también estaba full con Rosareña. Pues, excelente programación. Hola Lou, buenos días, ¿cómo estás? Muy buenos días, ¿cómo están ustedes, mis oyentes? Bendición, excelente programación. Porfa, dos canciones, no solo de Traficante Norteño y Perro de la Sonora Dinamita. Gracias, sintonía de John Jairo desde Sucre, Cauca. ¿Qué tal, John Jairo? ¿Cómo vamos en esta mañana bonita? Para todos nuestros oyentes, ahí están como siempre. Gracias por escuchar Rosariña Serio y el Sabrosón de la Mañana. Saludo para el amigo Sandro, sí señor, el maestro Sandro, el maestro Camilo, para Cristian, el maestro Aldemar y toda su gallada que ahora están trabajando. También saludamos al maestro Hugo, el maestro Manjoma, el maestro Darío, el maestro Luis Eduardo Pianda, para mi amigo el maestro Dili, saludo cordial para Dili que ahora nos amplifica.

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1: 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Son las 10:50.
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10:55 minutos, tan solo 5 minutos, ya nos separan de las 11 en la mañana. Vamos a avanzar con la música, con las canciones. Aquí está un tropical de esos buenos que me programa nuestro amigo Vicario. Saludo para Vicario, Dios lo bendiga. Me dice, colóqueme la canción Adiós Amor del Indio Pastor.

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0: 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Son las 11:03.
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1: Con esa canción saludamos a la familia Aristizábal, que hasta ahora nos amplifica a full volumen con Rosariña Estéreo. Y esto se llama Limoncito, anda mix sexy canela en Rosariña Estéreo, ya a las 11 y

A todos los que están ahí en Valparaíso La Unión, saludo cordial a todos ustedes que, como siempre, están con una sola radio y una sola estación. Gracias. También saludamos a Lili Carlos Sama, a esta hora en la mañana también nos amplifica, dice Lili Carlos Sama, los escucho desde muy tempranito. Muchísimas gracias también a John Jairo desde Sucre, Cauca, como siempre. Ahí está, full con Rosareña Serio 93.1. Vamos a avanzar con la música, con las canciones de este lunes que nos corresponde con el sabrosón de la mañana. Y toda esta descarga musical que, por supuesto, ustedes programan, nosotros les colocamos con muchísimo gusto. Dice Rosareña, para saludar a todos los oyentes de la sierra, Dios los bendiga siempre con muchísimo gusto. La canción de Organización X, Bésame la Boca.

0: 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Son las 11:15.
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0: 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Son las 11:16.
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0: 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Son las 11:21.
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A todos los oyentes, me programan una buena canción para que me coloque esta canción, por favor. Con muchísimo gusto, ya le voy a ubicar la canción. Saludamos a Ifani Aristizábal también. Bueno, hay canciones que ustedes me envían mal el título, entonces me toca ubicarlas sí o sí con sílabas de palabras. Por eso es que a veces me demoro para colocar las canciones, porque ustedes me envían una canción que es el título muy diferente a la canción. Es por eso que a veces nos demoramos.

Aquí estamos con los Chiches del Vallenato con esa canción. Ya vamos llegando al final, agradeciéndoles a todos los oyentes que subieron ahí cerquita con Rosariña En Serio. Para la gente de Mercatodo Giselle, un saludo cordial. Y a todos nuestros oyentes, que pasen una feliz tarde. Ya nos encontramos mañana, si Dios lo permite, en punto de las 10 en

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6: Rico Pablito.
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7: Hola, zapatín con cola, muy, pero muy. Buenísimas tardes. Qué alegría estar con todos ustedes en ese arranque de semana, comenzando. Esta semanita, esta primera semana completica del mes de mayo, el mes de las mamacitas, el mes de las madres, el mes de las mamitas, las mamacitas. Las queremos mucho a todas las mamitas, desde las más grandes hasta las más chiquitas. Bienvenidos y bienvenidas a Rosareña Estéreo 93.1 FM, siempre en tu mente. Bienvenidos a este crossover del lunes, arrancando, iniciando semana, recargadísimos de full energía positiva. Después de que ya descansamos, ya rumbeamos, ya paseamos, ya comimos, ya dormimos, ya estuvimos todo el fin de semana, algunos trabajando, otros descansando. Estamos revitalizados para arrancar ese mes de mayo con todos los poderes. El abrazo cordial de parte de su amigo y servidor, quien les habla. Estaré con ustedes hasta las 6 de la tarde. Mi nombre es John Meléndez. Vamos hasta las 6 de la tarde programando la mejor música crossover en este inicio de semana. Arrancando semana, arrancando mes. Huele a nuevo ese mes, huele a nuevecito. Como cuando uno compra unos zapatos, así que huelen a nuevo, delicioso. Cuando uno va a estrenar, cuando uno va a destapar un regalo, que huele a nuevecito. Así está ese mes nuevecito. Apenas para escorchar, para destapar y para aprovecharlo al máximo. Llega el mes de mayo, llega el mes de las mamitas, el mes de las madres, el mes de las abuelitas. Y en Rosareña Estéreo lo estamos celebrando todo, durante todo ese mes de mayo. Estaremos celebrando el día, el mes de las madres. Porque no solamente un día, no solamente un mes es suficiente para resaltar y conmemorar la labor bonita y el papel importante que cumplen en cada una de nuestras vidas todas las mamitas del mundo. Toda la vida es para ellas, toda la vida es para ellas. Todos los días de la vida, todos los años, todos los meses, todas las horas. Hay que quererlas, hay que amarlas, hay que estimarlas, hay que valorarlas. 20 minutos separan de las 3 de la tarde, 20 minutos separan de las 3 de la tarde. Están activas nuestras líneas móviles para que ustedes se comuniquen con nosotros y programen la mejor música variadita. Si a usted le gusta el merengue, si a usted le gusta la bachata, si a usted le gusta el reggaetón, si a usted le gusta la salsa, si a usted le gusta la cumbia, si a usted le gusta la música norteña, si le gusta la música popular, si le gusta, bueno, lo que ustedes quieran, lo que más les guste, lo que más les fascine, comuníquese con nosotros a través del 318-830-0058, como dijo. Anote. 318-830-0058. Ese es el WhatsApp habilitado de nuestra Rosareña Estéreo, nuestro crossover de la tarde, para que ustedes escriban, envíen sus mensajes de texto, envíen sus complacencias, saludos de cumpleaños, dedicatorias, servicios sociales, mensajes, saluditos a usted, toda su familia. Jeje. Para que vengan sus saludos, todo lo que ustedes quieran, lo que se imaginen, lo pueden hacer a través del 318-830-0055.

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Queremos saludar con esa buena canción a nuestros oyentes a esa hora en Popayán, la capital blanca de Colombia. Nos envían sus mensajes reportando la sintonía con Rosario Estéreo a todos los paisanitos en la ciudad de Popayán.

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2: Tenemos las 3 de la tarde, 3 de la tarde, 3 de la tarde. De esa manera comenzamos. Ya terminamos la primera hora. Completamos la primera hora de este crossover de lunes. Inicio, arranque de semana. Arrancando mes con toda la alegría aquí en Rosarena Estéreo. Vamos a recibir comunicaciones a través del 312-857-9915. Hola, Rosarena Estéreo, buenas tardes.
3: Muy buenas tardes, Johnny.
2: Hola, Einar. ¿Qué más, hombre? ¿Cómo estás? Qué bueno saludarte, bienvenido.
3: Bien, pues acá después de una larga jornada, ¿no? De trabajo.
2: Después de una larga jornada, pero pues sí, apenas son las 3.
3: Sí, pues acá cogiendo la agüita roja.
2: Oye, ¿y hasta qué horas trabajan ahí en Santa Cecilia o qué?
3: No, pero acá pues el horario pues es hasta las 3, ¿no? Pero pues uno puede tocar por madruga, sale a las 2.
2: Sí.
3: Duro, instalar, instalar máquinas, todo eso, no sale más ligerito.
2: Claro, tiene que seguir más rápido porque hay que hacer las labores del beneficiadero, obviamente. Hay que sacar también tiempo para lo que es el beneficio del cafecito. Eso está muy bien, Einar. Un saludo para usted y para toda nuestra gente bonita en Santa Cecilia, en el municipio de San Lorenzo. A todos los racacheros y racacheras de Racamandaca, que los llamamos también en el corazón, los queremos mucho. Cuente.
3: Oiga, ¿cuándo va a venir por acá, usted? Me va a venir ahora para...
2: ¿Cuándo es que van a invitar? Porque inviten, con no, todo pues, el cariño vamos a estar dándonos la vuelta por allá por Santa Cecilia.
3: Sí, para que venga acá a Discoteca Fantasía.
2: Eso, que me inviten, yo voy, siempre y cuando tengan una invitación formal, vamos a darnos la vueltica, ¿vale?
3: Eso, sí, bien, yo, sí, eso es lo que se trata por acá, ¿no?
2: Sí, señor.
3: Un baldecito por acá, la Discoteca Fantasía, atendido por José Iván Castillo.
2: José Iván Castillo, dígale a José Iván que me llame. Dígale a José Iván que me llame y cuadramos y vamos y, mejor dicho, armamos un fiesto no ahí en Fantasía Discoteca.
3: Eso, sí, yo hablo con él, sí.
2: Hágale que vamos con las mujeres.
3: Acá, que acá la el grupo Valdavete es más confianza, ¿no? Con acá Discoteca Fantasía. Hay eso. Otro que llama Tentación, otro, mejor dicho, la otra, casi no voy, yo más que todo, más tiempo,
2: bien sacado. Eso, pero dígale que me llame y ahí armamos algo bien chulo.
3: Listo, eso, bien, John. Bueno, y para que ahora me regale un temita.
2: Claro que sí, Einar, ¿qué canción?
3: Aunque llore sangre.
2: Aunque.
3: Púrpura, me parece que...
2: Listo, aunque llore sangre, sí, señor.
3: Bien, John. Qué pena, ¿no? Estar no molestando, ¿no?
2: No, tranquilo. Yo me preocupo cuando no me llama. Cuando, ¿qué pasará con el oyente de Santa Cecilia que no llama? Ahí sí me preocupo. Pero de que me llame, llámeme todos los días.
3: Bueno, bien, John. Bueno, y pues, un resto de tarde de día, ¿no? Usted listo. Lo merece, ¿no? Bien.
2: Usted también, hombre. Que la pase muy bien. Feliz resto de tarde. Un abrazo. Bendiciones. Chao, chao.
3: Gracias.
2: Bueno, y les cuento que estamos a tan solamente unos pocos días de la celebración máxima del Día de la Madre. Aquí en el municipio del Rosario, cabecera municipal, tenemos información importante a esa hora. Presenle mucha atención. Párenle la orejita, párenle bolitas para que no se lo olvide.

0: 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Estamos en el corazón, las queremos mucho, a todas las mamitas y a todas las mamitas en potencia también, futuras mamitas. A todas las madres de nuestro hermoso municipio del Rosario, a una emotiva celebración en homenaje a ese amor incondicional, fuerza y dedicación que representan las mamitas cada día. 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Pero eso no quiere decir que solamente están invitadas las mujeres. Eso no quiere decir, no hay que malentender, que solamente están invitadas las mamitas. Todas señoras, todas las mamitas, todas mujeres, todas las damas. No. Obviamente estamos hablando de todas las familias en general. Porque el Día de la Madre lo celebramos en familia aquí en el municipio del Rosario. 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
3: Hola, como estamos en el mes de las mamacitas durante todo ese mes de mayo, estaremos tocando buenas canciones dedicadas. Porque tú te dedicadas a ese ser especial, a todas las madres, a todas las mamitas. Se lo hace Leiner, ¿cómo te pago? Buena salsa, escúchelo, mami, escúchelo.

0: Rumbón Rumbe, que es lo más y los hermanos Valverde.
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0: 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Nos envían los mensajes. Por acá está como siempre Joanita desde Alto de Cañadas. Quiero enviar un saludo muy especial para Carlitos España en Florencia. En Florencia, Cauca. También en Mercares Cauca para Celso. Queremos enviar también un saludo para todos los oyentes. La Rosarña Estenio, para el americano, para el almaguereño, para el clásico en la salsa. Para María y Lucerito en las delicias de nuestro hermano municipio de Leiva. Mejor dicho, para todos y cada uno de nuestros oyentes que están siempre conectados y pegados con la 93.1. Oiga, a propósito, en Santa Cecilia. Un abrazo bonito para la gente bonita de Santa Cecilia con las mejores energías. Un abrazo con todo el cariño, lleno de las mejores energías y lleno de amistad para todos nuestros oyentes en este hermoso corregimiento de San Lorenzo. Para la gente del Carmen San Lorenzo, también un abrazo gigante. Queremos saludar también a Celi Rodríguez en Los Pinos. En Los Pinos, San Lorenzo. San Lorenzo, conectadísimos y pegaditos de Rosareña en serio. Ahí en Los Pinos, ese hermoso sector. El municipio de San Lorenzo también es Celi Rodríguez, mamacita. Feliz mes de las mamacitas. Por acá queremos saludar también a Carlitos Ordóñez desde nuestro bonito hermanito municipio de Taminango. Claro que sí, Taminango Nariño, pegadito también de la 93.1. Siempre conectados, on fire, prendidísimos, encendidos. Con la Rosareña en Taminango. Hola, buenas tardes, John Meléndez. El favor de colocarme una canción, No Pasará Lo Mismo, el binomio de oro. Lo escucho en la vereda El Chilcal, aquí en el municipio de Taminango. A full sintonía. Carlito Ordóñez, abrazo para usted, parcero. Muchas gracias por su sintonía y para toda la gente bonita de la vereda El Chilcal. Hola, soy Patín con Cola. Muy buenas tardes. ¿Cómo estás? Yo, excelente. Gracias a Dios, muy bien. Estamos felices. Estamos renovando las energías para arrancar esta semana con todos los poderes. La pasamos muy bien el fin de semana. Venimos descansaditos ahora sí. Para brindarles a ustedes buena compañía a través del dial. Dice por acá, hola amigo, hola Zapatín con Cola. Dice, muy buenas tardes, regálame la canción por acá, colocarme dos canciones. Un mix merengue de La Máquina. Y suerte, y la suerte está echada de Diomedes Díaz. A full sintonía, como siempre. John desde Sucre, Cauca, reportando la fiel sintonía. Tocayo, un abrazo para usted y para toda la gente bonita de Sucre, en el departamento del Cauca, que están conectados. Prendidísimos, pegaditos de la Rosareña. Así como ellos, ustedes pueden seguir escribiendo a través del 318-830-0058. ¿Cómo? Si lo cogió, era Colimocho. Vamos a repetir. Este es el WhatsApp de Rosareña Serio para que usted lo guarde. Se conecte con nosotros en la línea WhatsApp de 318-830-0058. Y como dijo un amigo por ahí, no repito más. Y si no, recuerden que también tenemos habilitado nuestro canal de comunicación directa, línea activa, 312-857-9915, 312-857-9915. Para que ustedes llamen. Así como nuestro oyente en ese momento, Rosareña Estéreo. Hola, buenas tardes. Ay, ¿qué pasó? Se arrepintió. En el último momento lo alcanzamos a escuchar como que respiraba, como que... Sácame llamando el oyente. Ahí se lo escuchaba resollar, como decimos por aquí, ¿no? Se lo escuchaba resollar duro. Se arrepintió de hablar. Bueno, vamos a darle otra oportunidad que se comuniquen a través del 312-857-9915. Ahí está Carlitos Ordóñez cosechando la agüita, recogiendo los granitos de oro, como dijo el fiel oyente también de la recogida, John Quintana. Estamos recogiendo y recolectando los granitos de oro. Esos granitos de oro que sí le caen bien a todo el mundo. A todos los recolectores, a todos los cosecheros, a todos los recolectores de cafecito, un abrazo para ustedes. Que Dios los bendiga, que Dios les prospere, que Dios les sobreabunde en la mesa de su casa. Una gran provisión para ustedes y para toda su familia. El delicioso fruto de nuestras hermosas tierras del suroccidente de Colombia. El mejor café del mundo. Se produce en Cauca, se produce en Nariño. Tres de la tarde, 26 minutos. Ah, por acá tenemos otro mensajito. Vamos a ver. Hola, ¿qué tal, amigo John Meléndez? Lo estoy escuchando. Yo también lo estoy escuchando, fiel oyente de Mercaderes. Ahí está Celso, pegadísimo, prendidísimo, on fire. Con la Rosareña Estéreo 93.1, arrancando semana con todos los poderes. Yo no, fiel oyente de Mercaderes. Activadísimos, activos y positivos. Marcelito, muchas gracias, Celso. Muchas gracias por la sintonía. Sabemos que siempre se hace pendiente de la buena programación de Rosareña Estéreo. Y sabes que esos programas, todas esas programaciones, toda esa buena música, esa compañía, ¿qué le brindamos? Lo hacemos con todo el cariño para ustedes. Seguimos adelante con más música. Eso es el crossover de lunes. Arranque de semana.
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0: A esa hora nuestros oyentes en el Bordo Cauca. Programar esa buena canción de la familia Miranda. Esa vida parrandera.
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0: Saludos bonito para la gente del Bordo Cauca. A ritmo de son cubano.

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1: La hora en Colombia, tenemos las 3 de la tarde, 48 minutos, 3 de la tarde, 48, y el agradecimiento con todo el cariño. El mensaje de correspondencia con todo el cariño de parte de Rosarena Estéreo, cargadísimo y avisado. Abrazo gigante. Esto para todos nuestros oyentes que a esa hora nos sintonizan los diferentes lugares del suroccidente de Colombia. A la gente que a esa hora está en todo el departamento del Cauca con sus radios, con sus rocolas, con sus celulares, en el computador, en el televisor, de pronto con el parlante, el equipo de sonido en sus casas, o por ahí en la finca con el radio bien atalajado, con el radio terciado, con la rocalina, la rocolita y colgada, bien cargadita porque la pusieron a cargar toda la noche para que no les falte la buena música de Rosarena Estéreo el día de hoy, lunes, arrancando semana con todos los poderes.

Recuerden que en Rosario, en serio, nuestros oyentes son el DJ. Aquí simplemente nosotros estamos para darles gusto. Dígame qué canción le toco y con todo el cariño estamos para complacerlos. Aquí está Banguiendo y estamos viviendo y disfrutando de la mejor programación musical de lunes con criterio de los oyentes y criterio del DJ que está aquí presente, su amigo y servidor John Meléndez. Así que entre todos, estamos construyendo la mejor programación de lunes. Arrancando semana y arrancando el mes de las mamacitas.

Ahora si estamos listos, y preparados, ya tenemos también nuestros canales de comunicación. Recordarles a ustedes que pueden seguir escribiendo a través del 318-830-0058, como dijo, 318-830-0058. Gracias a la gente que nos escribe, gracias a la gente que se conecta con nosotros. Dicen por acá, joven John Meléndez, muy buenas tardes, reportando la sintonía desde Casabuy, municipio de Chachagüí. Casabuy. Es la primera vez que nos escriben de Casabuy. Vamos con el tema El que se va, de Marco Tulio Patiño. Mil gracias. Ahí está Campo, Campito, Campito. Desde Casabuy, Chachagüí, el Melgar de Nariño. Municipio turístico por excelencia. Un abrazo para toda la gente bonita en Chachagüí, sus diferentes veredas, diferentes corregimientos. Están en potente sintonía. Hoy lunes arrancando semana con Rosareña Estéreo 93.1. Les enviamos el mayor de los saludos con todo el cariño de parte del municipio de Rosario. Aquí en lo alto de la cordillera azul occidental nariñense. En límites con el departamento del Cauca. A tan solamente 40 minuticos desde el Remolino Panamericano, subiendo. Péquese la subidita. El Rosario Nariño, un jardín de flores, un paraíso terrenal, un pedacito de cielo aquí en la tierra, llamado El Rosario, mirador turístico del Patía. Un lugar que todos tienen que venir a conocer, que todos tienen que venir a visitar. Por eso los invitamos este próximo 10 de mayo. Este próximo domingo 10 de mayo vamos a tener una programación espectacular dedicada a todas las mamitas, a todas las mamacitas y a todas las familias. Vamos a tener un homenaje maravilloso, un homenaje con todo el cariño. Vamos a tener artistas para bailar, para disfrutar, para rumbear hasta que el cuerpo aguante y rumba hasta el amanecer. Ay, ay, ay. Ahora sí, yo no sé.

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1: El pasado viernes, primero de mayo, en Colombia se celebró el Día del Trabajador. El pasado viernes, primero de mayo, se celebró el Día del Trabajador. Y por tal motivo, pues justamente por ese motivo, ese día no hubo locutores en Rosareña Estéreo porque estuvimos justamente celebrando el Día del Trabajador. El equipo logístico de la Administración Municipal de Rosario tuvimos un encuentro de integración entre las diferentes dependencias. La pasamos muy bien ese viernes, por eso no hubo locución en cabina ese día, el viernes pasado, aquí en Rosareña Estéreo, porque estuvimos pasándola sabroso. ¡Ja! Aquí se la pasa sabroso, pero estuvimos reunidos con todos los amigos de la alcaldía municipal, todas las dependencias, todos los funcionarios, todo el equipo de trabajo, todo el equipo logístico. Estuvimos compartiendo un delicioso almuerzo. Oiga, muchísimas gracias a la ingeniera Jenny Fernanda Urbano, nuestra alcaldesa y directora de la Rosareña Estéreo, por esa bonita invitación. La pasamos sabroso, la pasamos rico el pasado viernes. Y por eso queremos también extender el saludo muy cordialísimo a toda la gente trabajadora, a toda la gente echada para adelante, a toda la gente pujante. A toda nuestra gente trabajadora, hombres y mujeres, emprendedores, que todos los días se levantan muy temprano a trabajar, a camellar, a meter el hombro. A dar un pasito más en la consecución de esos sueños que tenemos por cumplir, de esas metas que tenemos por alcanzar, esa familia que tenemos que sacar adelante. Con el cariño, porque Dios nos dio esa hermosa familia, así que hay que responder por ella, hay que sacarlos adelante. Por eso siempre estamos trabajando, estamos camellando, estamos laborando a toda la gente trabajadora. Les deseamos, aunque ya tardecito, un feliz día del trabajador y de la trabajadora. Por parte de la alcaldía celebramos a quienes con esfuerzo diario hacen que el mundo nunca se detenga. A los que madrugan, a los que sueñan, a los que luchan, a los que no se rinden. Porque cada día de trabajo, desde el más visible hasta el más silencioso, tiene un valor inmenso. ¡Feliz Día del Trabajador! Que nunca falten la dignidad, la pasión, el reconocimiento que cada labor se merece. Ingeniera Jenny Fernanda Urbano, alcaldesa.
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1: Vamos con esa buena canción dedicada a las mamacitas en este mes de mayo que está arrancando, de Miguelito Miguel. Este es mi regalo para ti, mamacita.
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Hola, ¿qué tal, amigos? Les saluda Diana Guerrero y en este mes tan especial quiero desearles a todas esas mamacitas, a las reinas del hogar, que Dios me las bendiga, que me les den muchísimos regalos, que me las consientan mucho y que me les dediquen mi primer amor de Diana Guerrero aquí en Rosareña Estéreo, reina y dueña de la sintonía.

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0: Sabrosito, tenemos las 4 de la tarde, 18 minutos, 4 de la tarde con 18 minutos. Recuerden que este crossover de lunes inicio de semana va hasta las 5 de la tarde. Y desde las 5 de la tarde en adelante comienza el show del despecho, con lo mejor de la música popular del recuerdo y guascarrilera. Música de chupe, música pa' que beba, de nueva, a partir de las 5 de la tarde del lunes. El saludo cordialísimo y el abrazo gigante. Gigante como un elefante. Es para toda nuestra gente de los diferentes barrios aquí en la cabecera municipal de Rosario. Mira, turístico del Patía, conectadísimo, prendidísimo, on fire, con la rosareña. El abrazo y el saludo para nuestra gente que nos sintoniza en el barrio Juanchito, porque el puente para acá está Cali, el puente para allá Juanchito. A la gente del barrio Juanchito y el barrio Los Muros, en la urbanización de Los Muros, en la urbanización de los apartamentos. El abrazo también para ellos, un saludo cordialísimo con todo el cariño. A la gente que nos sintoniza también en el barrio Sagrado Corazón de Jesús. Por ahí por el cementerio central, el barrio Sagrado Corazón de Jesús. Barrio Centro, bueno, en la pared del sector de la alcaldía y alrededor de la plaza principal del Rosario. Barrio Belén, barrio El Recreo, también por el sector de los talleres. Queremos mencionar también con todo el cariño, agradecimiento especial por sintonizarnos, a la gente que a esa hora escucha, está prendidísima con nosotros en el barrio Fátima. En el barrio Fátima, por ahí por donde queda la cancha sintética, el coliseo de la cancha sintética, que ya entra en proyecto, un proceso de remodelación y mejoramiento. Por ahí les cuento, por ahí les adelanto. Está también el proyecto de remodelación, mantenimiento y mejoramiento del coliseo de la cancha sintética. Un escenario que, a pesar de que está un poquito descuidado, claro que sí, ya con el tiempo y los años se ha ido deteriorando, pero sin embargo es uno de los escenarios que más vida tiene aquí en el municipio de Rosario, es uno de los más visitados y más utilizados. El coliseo de la cancha sintética, la jaula del ángel. Un saludo cordial a la gente que nos sintoniza también en el barrio Higuerón, en el barrio Higuerón, Higuerón y Solamanga. En el barrio La Cruz, allá en lo alto, allá en la comuna, donde muchos nacen y pocos crecen. Donde queda el estadio Rafael Erazo, el engramado en el estadio Rafael Erazo. Barrio Belén, pegadísimo con Rosario, en serio. A todos los barrios de la cabecera municipal de Rosario, muchísimas gracias por estar en plena sintonía todos los días. Preferir la mejor música en Rosario, en serio, 93.1. 4 de la tarde, 21. 4 de la tarde, 21. Ya estamos en esta última hora del crossover de la tarde. Y seguimos solicitando buenas canciones. Vamos a ver qué nos dicen por acá nuestros oyentes. A ver. Hola, muy buenas tardes, John Meléndez. Un saludo para todos los oyentes de Rosariña Estéreo. Estamos escuchándolos, como siempre, somos fieles oyentes desde Condominio Ciudad Solar. Esto queda ubicado en la recta Cauca. Para pedir dos canciones, por favor. Adornadita con Canas, de Joan Sebastián. Y de Música Ligera, de Soda Estéreo. Muchísimas gracias. Ahí está Luis Ernesto Hidalgo, parcero. Luchito. Ya, gracias para la gente de Condominio Ciudad Solar. ¿Qué es lo que están haciendo? Construyendo paneles solares, ¿no? Paneles solares. Fuente de energías económicas, renovables, ecológicas. Luis Ernesto, un saludo para usted y para todo su equipo de trabajo, para todos sus compañeros, compañeras, toda la gente que está por ahí al ladito, escuchando Rosareña Ser. Muchas gracias por estar siempre en sintonía. Ahí en la recta Cauca, Ciudad Solar, prendidísimos con Rosareña Ser. Continuamos. Mejor música con la mejor programación, arrancando el mes de mayo y arrancando esta semana con el mes de las madres.
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3: 20 minutos nos separan de las 5 de la tarde. Ya estamos en esos últimos 20 minutos de este crossover de lunes, arrancando semana con todos los poderes, con toda la alegría, con todo el perrenque y con toda la filustría. A nuestros oyentes en Santa Fe, Bogotá, en nuestra querida capital de Colombia, en la capital de nuestra amada República Colombiana, Santa Fe de Bogotá, distrito capital, sus diferentes localidades. Oiga, y hablando de Bogotá, y hablando... Un abrazo cordial para toda nuestra gente bonita que nos escucha en Santa Fe de Bogotá. Vamos a recibir comunicaciones hablando de hablando de rolos, hablando de rolitas. Hola, Rolita, ¿qué más? ¿Cómo estás?
4: Hola, ¿qué más?
3: ¿Qué hace la rola más linda?
4: Escuchando Rosareña Estéreo.
3: Eso.
4: Escuchando Rosareña Estéreo desde acá, de su rincón, desde Bogotá.
3: Desde Bogotá.
4: ¿Cómo están?
3: Excelentemente bien, extremadamente bien. Estamos felices, Sonia. Y hablando del Rey de Roma y ella que se asoma, estamos hablando de los rolos.
4: Ah, ¿están hablando de los rolos?
3: No, estamos
4: pues, acordando. Hasta ahora escuché la...

0: Santa Isabel, Tres Reyes, ¿qué más? Lo que es Kennedy, lo que es Soacha, tenemos mucha audiencia también.
1: Mucho, sí señor.
0: Ciudad Bolívar.
1: ¿Y cómo ha estado? ¿Cómo está la gente de Rosarillas?
0: Estamos felices, encantados, encantados, encantados, porque este próximo fin de semana vamos a celebrar el Día de la Madre aquí en el Rosario.
1: Ah, bueno, deberían de celebrarlo acá en Bogotá.
0: Claro que sí, por allá estaremos celebrando también en Mar Azul Discoteca, invitadísima. Ya te cuento cuando estamos por allá para que nos demos una vueltica. Oye, ¿y tú qué? ¿Tú
1: claro, claro.
0: Cuéntame, Mónica, ¿tú bailas? ¿Te gusta bailar?
1: Sí, me gusta bailar, señor.
0: ¿Sí te gusta? Ah, bueno, entonces para que nos peguemos unas bailaditas, sí. En los próximos días estaremos de visita en Santa Fe de Bogotá, la gente de Rosariña Estéreo.
1: Ah, bueno, pero avísale ahí en la emisora para uno claro tenerlos que sí. Pendientes para ir a las actividades de ustedes.
0: Listo, claro que sí, con todo el cariño. Cuéntame a quién quieres saludar.
1: Bueno, yo quiero saludar a todos los que escuchan el Rosarella, todos los de Rosario Narillo que escuchan el Rosarella, a los de aquí de Bogotá, que también están con la Rosarella a todo volumen. A todos, a los locutores de Rosarella, a Chiqui, también salúdala.
0: Ok, perfecto, muchas gracias, Moquina.
1: Para promocionar mis queratinas.
0: Hágale, échese su vitrinazo, hágale.
1: Claro, de una. 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
1: Sí, señor. Mira que ya el otro mes cumple mi hija 15 años.
0: Cumple 15 añitos tu hija, Cameron.
1: Sí, Cameron, sí,
0: Cameron, señor. Cameron. Oye, tenemos ya eso lo charlamos internamente, ¿no? Una charlita más adelante para la chica, para Cameron. Queremos apoyarla, queremos ayudarla.
1: Ah, sí.
0: Así que ya lo vamos a cuadrar más adelante, ¿listo? Cuadremos bien las cosas y luego ya estamos anunciándolo. Bueno.
1: Listo, hágale, listo, de una.
0: Bueno.
1: Quiero una cancioncita.
0: Una canción, listo, ¿qué canción?
1: Déjate atrapar de Binomio de Oro.
0: Déjate atrapar de Binomio de Oro. A ver, déjate atrapar. Listo. Vamos a ver si alcanzamos. Mónica, un abrazo para ti. Dios te bendiga. Feliz tarde.
1: Listo, dale. Hasta luego.
0: Chao, chao. Un saludo para todos nuestros oyentes en Bogotá City.
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0: Hola, muy buenas tardes. Yo, Meléndez, haga el favor, me coloca tu camino y el mío, Vicente Fernández. Un saludo para ti y para Mireya. Escuchando desde Arboleda en el departamento del Cauca.

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0: pasado. Llegamos a las 5 de la tarde, 17 minutos. 5 de la tarde, 17 minutos.
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0: A esa hora disfrutas de la buena programación popular. En el show del despecho de Rosariña Estéreo. Encantado de continuar con ustedes en este lunes. En este arranque de semana. Hoy estamos a 4 de mayo, iniciando, arrancando el mes de las mamitas, el mes de las mamacitas, el mes de esas mujeres maravillosas que cumplen un papel importantísimo en cada una de nuestras vidas. Gracias, Dios Todopoderoso, por cada una de las mamitas, por cada una de las abuelitas, por cada una de las madres maravillosas.

0: Recordarles a ustedes nuestros canales de comunicación para que ustedes sigan programando la mejor música popular hasta las 7 de la noche. Los acompañaré durante una hora hasta las 7 de la tarde, pero recuerden que el show del despecho va desde las 5 hasta las 7 y desde las 7 en adelante llega lo mejor de la música romántica en Recordarles a Omar. Tenemos información importante a esa hora. Préstenle mucha atención, información institucional.
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0: La Administración Municipal de El Rosario Nariño se permite informar a toda la población rosareña que no habrá atención en la oficina de víctimas. El día de mañana, martes 5 y miércoles 6 de mayo. 5 y 6 de mayo no habrá atención en la oficina de víctimas por motivo de capacitación. Reiteramos el mensaje, la Administración Municipal de El Rosario Nariño se permite informar a toda la población rosareña que no habrá atención en la oficina de víctimas los días 5 y 6 de mayo, es decir, mañana y pasado mañana. Esto por motivo de capacitación de los funcionarios. Solamente en la oficina de víctimas, ojo. Solamente en la oficina de víctimas. Las demás dependencias, las demás oficinas estarán laborando y prestando sus servicios con normalidad.
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0: Convocatoria gratuidad en la Universidad Nacional Abierta y a Distancia UNAD. Esa es la invitación que hace la Alcaldía Municipal de Rosario, la Personería Municipal. Únete y aprovecha el programa de gratuidad del Gobierno Nacional para que estudies una carrera profesional con la UNAD, con sede en el Bordo Cauca. Carreras universitarias completamente virtuales, completamente gratis. Ese es el convenio del Ministerio de Educación Nacional con la Universidad Nacional Abierta y a Distancia UNAD. Entrega de documentación, plazo máximo hasta ese martes 12 de mayo. Entregar la documentación solamente en físico. Escúchelo muy bien. Todos los personas interesados, de pronto recién graduados o personas que todavía continúan con ese sueño de poderse graduar y convertirse en grandes profesionales, lo pueden hacer desde la comodidad de su casa, todo completamente virtual. Ahora con las herramientas tecnológicas del internet podemos estudiar desde cualquier lugar del mundo y a la hora que nosotros queramos, con el programa de gratuidad del Gobierno Nacional.
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0: documentación solicitada, se la debe entregar hasta el 12 de mayo en la Personería Municipal de Rosario, al Alcaldía Municipal, primer piso. Sus datos personales, copia de cédula, copia del certificado del ICFES. No importa el puntaje, no importa cuánto puntaje tenga, si fue alto o muy bajito. Lo importante es que presente que realmente usted hizo la prueba ICFES. Acta del diploma de bachiller, acta y diploma de bachiller, más bien, copia del acta de bachiller y copia del diploma de bachiller. Y un certificado de pertenencia poblacional, puede ser el certificado del SISBEN, puede ser un certificado brindado por la personería, el de víctimas, por ejemplo, o puede ser también un recibo de energía eléctrica de su lugar de residencia o de su casa. Y una fotografía en tamaño 3x4, fondo azul o fondo blanco. Pueden solicitar más información con Maricel Gómez al 310-379-2181 o con el señor personero, el doctor Ricardo Moreno, al 314-825-9297.
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1: Cinco de la tarde, 31. El abrazo cordialísimo a todos nuestros oyentes en el departamento del Huila, en el departamento del Caquetá, en el Tolima, en el Meta, en el Cauca, en Nariño, en el Putumayo, también en Cundinamarca, en Risaralda, en todo Colombia. 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

0: Información importante. Recuerden que Rosario Estéreo pertenece a la alcaldía municipal de El Rosario. Por tanto, tenemos información institucional de carácter importantísimo. Convocatoria abierta para las mujeres. Malaya. Inscripción en el municipio del Rosario, aquí en el departamento de Nariño. Desde la administración municipal con la oficina de género invita a todas las mujeres rosareñas a participar en la inscripción de cédulas para conformar el Consejo Consultivo de Mujeres del departamento de Nariño.
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0: Se pueden inscribir en la oficina de la Comisaría de Familia hasta el próximo 15 de mayo, solamente presentando su cédula de ciudadanía. Consejo Consultivo de Mujeres del Departamento de Nariño es un espacio para la participación, representación y fortalecimiento del liderazgo femenino en nuestro territorio. Vamos a recibir comunicaciones. Rosa Reñecerio, hola, buenas tardes. Hola, buenas tardes. Hola, ¿qué tal? Rosa Reñecerio, estamos al aire.
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0: Vea pues. No se animaron a charlar con nosotros, no se animaron a hablar, marcaron y todo. Ahí nos escuchamos un ratico, pero como que les pudo más la... Como que les pudo más la vergüenza, no sé qué pasó ahí. Se llamó, de pronto no puede hablar, ¿no? De pronto es mudito o es mudita. Pues coloquialmente hablando, ¿no? Vamos a ver si este oyente sí sabe hablar. Hola, ¿qué tal? Buenas tardes.
2: Amigazo John Meléndez, buenas tardes.
0: No. Ah, no, ese sí sabe hablar. Ese, el problema es callarlo.
2: ¿Qué más, amigazo? ¿Bien o no?
0: Excelentemente bien, extremadamente bien. Feliz, mi hermano. Arrancando el mes de mayo, arrancando semanita con toda la alegría.
2: Eso está bien, eso está bien, hombre. Amigo John Meléndez, el hombre que nombra a Roma y la rola que asoma.
0: Ah, sí, justamente estábamos saludando a nuestros oyentes en Bogotá cuando llamó la rolita.
2: Oiga, un saludo ahí para, ¿cómo se llama ella?
0: Mónica.
2: Mónica, para Mónica, dijo que tenía una niña de cumpleaños, una quinceañera, ¿no?
0: Está por cumplir años, mira, te cuento algo especial, algo particular. ¿Sí? Ella se llama Cameron. Así como Cameron Díaz, como la actriz.
2: Sí,
0: ajá.
2: Sí, así es el nombre de la niña, así escuché yo.
0: Ella es invidente, ¿sabías?
2: No sabía.
0: La niña es invidente. Ah, es el señor párroco, ese señor párroco del municipio de Rosario que está intentando comunicarse. Bueno, pero ahorita lo atendemos. Sí, te cuento que ella es invidente y requiere de unos elementos especiales para poder ella estudiar. Tú sabes que las personas que pues carecen de la vista se comunican, sí, claro, o leen a través de un lenguaje especial que es en relieve y se hace tocando con las manitos, y eso se llama lengua braille.
2: Ajá.
0: Lengua braille. Y resulta que en esos días la chica perdió esos elementos, por lo tanto pues ella le dificulta el estudio, es decir, porque es prácticamente sus ojos son sus manos y en ese momento no tiene cómo escribir porque se requiere de un aparatico especial, una regleta especial que hace como relieves en el papel para que ella pueda sentir las letras. Entonces, en eso estamos y queremos ayudar a Cameron porque es un elemento y no es barato este elemento especial para ella.
2: Bueno, y hay que se puede hacer, hombre, ¿no sería que pues dé un número de NECI para aportarle cualquier granito de arena, no sería?
0: Estamos pensando en eso, ya estamos como en comunicación interna con ella para elaborar un servicio social y de pronto las personas que quieran colaborarle a la niña, ya se llama Cameron, es hija de nuestra oyente Mónica, de su Rincón en la ciudad de Bogotá, y bueno, pues... Sería como ayudarle para que ella pueda conseguir estos útiles. Esto no se consigue en cualquier lugar y siempre tiene un precio elevado.
2: Claro, hombre, sí, las personas de buen corazón ahí deberíamos de aportar en cualquier granito de arena, ¿sí o no?
0: Claro que sí, ya estaremos comunicando a través de ese medio, el número NECI, más adelante hacemos el servicio social. Mientras tanto, Florentino Mercaderes, vámonos con saludos, mi hermanazo.
2: Listo, para Carlitos España, hombre, y para Tyson, un cordial saludo, y para Blancanora en el Rincón Santa Rosa.
0: Ok, perfecto, mi hermanazo. El saludo cordialísimo para la gallada del Rincón.
2: Y para toda la familia Meléndez en el Rosario Nariño.
0: Sí, señor, muchas gracias. Hombre, también te mandamos un abrazo cordialísimo, lleno de la mejor amistad, de la mejor energía.
2: y el fiel oyente de Mercader, siempre en sintonía de Rosareña Serio.
0: Siempre en sintonía de Rosareña Serio. Hace rato me escribiste, muchas gracias.
2: para que vea, ahí está en la jugada.
0: Sí, señor.
2: Listo, mijo, hágame el favor y me coloca la canción Charcos de Agua.
0: Charcos de Agua. A ver.
2: Sí.
0: Charcos de Agua. Listo, ya se la sueno.
2: Listo, John Meléndez. Buena tarde.
0: Feliz resto de tarde. Un abrazo para ti, fiel oyente de Mercaderes. Dios te bendiga. Chao, chao. Tenemos las 5 de la tarde, 38 minutos. Vamos a recibir más comunicaciones en Rosareña en Serio. Este es el show del despecho. Hola, buenas tardes.
3: Aló, buenas tardes.
0: Hola, ¿qué más? ¿Con quién hablamos?
3: Con Ángel Miro Pérez de la Veragua, Guayacanal, municipio de Taminango.
0: Ángel Miro Pérez desde Guayacanal, Taminango. Hola, ¿qué más, Ángel Miro? ¿Cómo estás?
3: Por aquí, matando el guayabo.
0: Matando el guayabo. Oiga, pero usted, cuando nos llama...
3: Una cerveza grande, ¿verdad?
0: Si no está tomando, está de guayabo.
3: Sí.
0: Ah, ¿qué tal ese hombre? Y hoy es lunes, ¿y desde cuándo arrancó a tomar? ¿Desde el viernes o qué?
3: Claro, tomando ayer en el Taminango. Me tocó venir a rematar acá.
0: En Guayacanal, un abrazo para usted, mi hermanazo, para la gente de Guayacanal, para la gente de La Concordia, para la gente de todo el
3: Taminango. Para usted también, que está trabajando ahí en la emisora.
0: Muchas gracias.
3: Para don... El señor de Taminango, el que vende las boleticas, don...
0: Aureliano.
3: Laurentino.
0: Aureliano
3: Pantoja. Aureliano Pantoja también.
0: Eso.
3: De ahí, que me eche un temita.
0: Sí, señor. ¿Qué canción?
3: Écheme dos tragos.
0: Dos tragos. Listo.
3: Bueno, ¿no?
0: Claro que sí, muy buena canción. Ahorita se la suena, Gemiro.
3: Bueno, bueno, que estén muy bien, ¿no?
0: Feliz resto de tarde, gracias por su comunicación.
3: Chao.
0: Seguimos adelante con más música. Ese es el show del despecho, versión lunes, inicio de semana.
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3: 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Bueno, mis queridos amigos, amables oyentes, que tengan una feliz tarde, un feliz descanso y que Dios Todopoderoso, la Santísima Virgen, los ilumine y que estén muy, pero muy bien. Dios los bendiga.
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2: Que sea Dios todopoderoso, amigos y amigas de la sintonía, estando con todos ustedes todos los días de sus santas vidas. Sean bienvenidos una vez más a este su programa Superación Personal para una Vida Mejor, dirigido por este su servidor Diego Gómez, del Centro Botánico Naturista San Judas Tadeo. Hoy quiero entregar un comunicado muy importante, como usted lo está escuchando. Estimados amigos que no pudieron ser atendidos el sábado 2 en Remolino Panamericano y el domingo 3 en Taminango, Nariño. Sabemos, estimados amigos, y somos conscientes que los problemas de orden público en las vías, en las carreteras, pues lastimosamente nos dieron ese inconveniente de no poder estar con ustedes por los problemas en las vías, por lo delicado que se encuentra la situación en nuestro hermoso país llamado Colombia. Estimados amigos, mil y mil bendiciones para las personas que llamaron, se apuntaron para ser atendidas el sábado, pero lastimosamente no pudimos atenderlas. Estuvimos en comunicación por teléfono con la mayoría de personas que iban a entrevistarse con nosotros cara a cara, pero gracias a Dios llamamos, les escribimos, les dimos a entender que no pudimos estar el sábado 2 en Remolino ni el domingo 3 en Taminango. Pero atención, amigos, porque esta noticia es muy, pero muy importante. Ya gloria a Dios en las alturas. Tenemos nuestro viaje en consagración, porque Dios por encima de todo. Recuerden que sin la voluntad de Dios ni una sola hoja de un árbol se mueve. Si usted no pudo ser atendido el día sábado en Remolino y el domingo en Taminango, es porque Dios no lo quiso permitir, y los tiempos de Dios son perfectos. 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Esta cita no la puede perder, amigo, usted que me está escuchando. Esta cita ya está en consagración espiritual, porque Dios con nosotros, y si Dios con nosotros, ¿quién contra nosotros? Él es el que me da la fortaleza, la vida, la guía, este conocimiento para estar con ustedes comprometido en esa consulta de carácter personal. 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está desesperada, para aquella persona que quiere quitarse la venda de sus ojos, para aquella persona que no comprende tanto sufrimiento en su diario vivir, quiere parar de sufrir, quiere ayudarse con nosotros. Este es el momento para que usted separe su consulta. 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Vamos a escuchar testimonios de personas que se han curado y dicen, gloria a Dios, valió la pena haberlos visitado. Testimonios para la gloria de Dios. Cuéntame, mi hermana, ¿cuál es su nombre, por favor?
3: Marta Rosero.
2: Marta Rosero, ¿cuántos años tiene usted?
3: 43 años.
2: 43 años de edad. Cuénteme, ¿de qué parte nos visita? ¿De dónde viene usted?
3: De Ipiales.
2: ¿Del propio Ipiales o de alguna vereda de Ipiales?
3: De una vereda.
2: ¿Cuántas horas se hizo usted para llegar hasta aquí a mi templo, casa de consultoría, para entrevistarse con nosotros?
3: 4 horas.
2: ¿Se arrepiente de haber venido o no se arrepiente, mi hermano?
3: No me arrepiento.
2: Cuéntele a todos los oyentes cuál era su problema, cuál era su obstáculo y cómo se siente, mi hermana.
3: Un desespero, una angustia, aburrimiento, mucha envidia.
2: ¿Y cómo se siente ahora después de haberse ayudado con nosotros?
3: Yo me siento bien, gracias a Dios y gracias a los hermanos. ¿Usted? Que con la ayuda de Dios y ellos yo voy a salir adelante.
2: ¿Usted me puede recomendar con los oyentes, amigos que la escuchan en este momento?
3: Sí, les recomiendo que vengan y visiten a los hermanos, que la vida les va a cambiar.
2: ¿Usted cuántos años llevaba sufriendo, mi hermana, que me está hablando en este momento?
3: Años.
2: Nadie la había podido ayudar, ¿es correcto?
3: No.
2: ¿Está agradecida usted de corazón con el tratamiento que le estamos haciendo con nosotros?
3: Sí.
2: ¿Está agradecida con nosotros?
3: Sí, señor, sí.
2: Gracias por su testimonio.
3: Amén.
2: Y toda la gloria es para Dios Todopoderoso de estos testimonios. Por eso, si usted sufre, si usted no comprende tanto sufrimiento en su diario vivir, visíteme, atiendo en el Bordo todos los días el Centro Botánico Naturista San Judas Tadeo. 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Dios me los bendiga.
4: Para matar y calmar las penas.

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1: Hola, mis queridos amiguitos y mis queridas amiguitas, reciban un caloroso y cordial saludo de parte del Indio del Putumayo. Hoy, como de costumbre, mis queridos amigos, estamos aquí al frente de estos micrófonos, entrando a cada uno de sus hogares sin tocarles la puerta, pero lo más lindo es entregándoles todo nuestro conocimiento a cambio de un Dios se lo pague. Recuerden que este Indio del Putumayo siempre estará aquí, como se dice en esta emisora, siempre estará aquí, como se dice, para ayudarle, para orientarlo, para servirle, porque yo siempre he venido a servir, no a ser servido, mis queridos amigos. Vengo para directamente ayudarle en todos sus problemas de salud, sea un problema moral o sea un problema sentimental, sea una enfermedad natural o sea una enfermedad desconocida. Recuerden que el Indio del Putumayo está aquí, como se dice, paradito al pie del cañón, mis queridos amigos, para poderles colaborar a ustedes. Y muy contento, ¿no? Primero que todo, mis queridos amigos, muy contento porque este fin de semana nos visitaron cantidades de personas, ¿no? Nos visitaron cantidades de personas aquí en el Bordo Cauca, aquí en la calle Quinta, número 659, barrio Calle Nueva, más arribita del cementerio, aquí donde tengo mi sede principal, mi sede consultorial. Aquí nos han visitado cantidades de personas, especialmente enviándoles un saludo a la gente de Rosas Cauca, que es la que más nos visita, mis queridos amigos. Nos visita mucha gente de Rosas Cauca, también la gente de la Sierra, la gente de La Vega, la gente directamente también que nos visitó de La Herradura, de Yacuana, de La Herma, gente que nos visitó también de Sucre, gente que nos visitó, mis queridos amigos, también gente que nos visitaron de Leyva, gente que nos visitaron, mis queridos amigos, también de Almaguer, todas estas partes que nos han visitado, de tantas partes que nos visitan, mis queridos amigos, de abajo, de lo que es los lados del Plateado, mis queridos amigos, lo que es del Plateado, lo que es del Mango, Argelia, Balboa, nos visitan cantidades de personas de Piedra Sentada, mis queridos amigos, de tantas partes, de Bolívar, Cauca, Los Milagros, San Juan, El Rosal, Santa Rosa, que nos visita gente aquí, mis queridos amigos. Enviarles un saludo especialmente a la gente de La Fonda, a la gente directamente también, mis queridos amigos, a la gente de Villanueva y a la gente también de Las Mesas, mis queridos amigos, de Las Mesas, donde nos sintonizan todos los días, mis queridos amigos, nos sintonizan todos los días a este Indio del Putumayo, mis queridos amigos. Bueno, mis queridos amigos, ¿no? 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Así que un saludo a la gente de Policarpa, a la gente de Sánchez, a la gente también de Cumbitara, mis queridos amigos, a la gente también, mis queridos amigos, que nos escuchan, ¿no? Nos escuchan especialmente del Peñol, del Tambo Nariño, la gente que nos escuchan de La Llanada también, mis queridos amigos, de La Florida, a la gente también que nos escucha especialmente, mis queridos amigos, la gente que nos escucha, nuestra amable audiencia, ¿no? Que nos escucha también de aquí del aeropuerto, mis queridos amigos, de Chachagüí, gente que nos visita de Chachagüí, mis queridos amigos. Así que estamos muy contentos, muy agradecidos porque tenemos sintonía especialmente en toda parte, la gente de La Unión, la gente de Mercader y la gente de San Joaquín, a toda la gente de San Pablo, mis queridos amigos, estamos, como se dice, muy contentos, a la gente de Belén Nariño, mis queridos amigos, a la gente también de Florencia Cauca, a la gente de Granada, Nariño, mis queridos amigos, muy contentos con estas personas porque gracias a Dios nos whatsappean, nos mandan mensajes. Bueno, por ejemplo, hoy día vamos a responder, mis queridos amigos, vamos a responder este mensaje que nos mandan del Rosario Nariño, ¿no? Este mensaje que nos mandan del Rosario Nariño. Este señor me escribe aquí, me manda, como se dice, un WhatsAppazo, me dice así: vea, maestro, yo le mando a pedir un favor. Lo que pasa es que yo tengo 68 años de edad y desde hace siete años estoy sufriendo de un dolor en los huesos. Me duelen los brazos, me duelen las piernas, me duelen las rodillas, me duelen las canillas, me duele todo lo que son los huesos, hasta los dedos, los huesos de los dedos me duelen. Amigo, yo quiero que usted me haga un favor, me mande una receta. Lo que pasa es que yo lo he escuchado mucho por la emisora, y la verdad que me parece muy bien las fórmulas que usted dan, y hay testimonio de personas que han dicho que con las recetas que usted manda, usted se han curado. Entonces quiero que me haga el favor y me mande una receta, o si usted estos días va a estar en El Bordo, en El Remolino, o donde usted vaya a estar en Pasto, yo lo voy a visitar, porque de verdad estoy muy enfermo, no sé ni qué camino coger, todos los días tengo que estarme tomando lo que es un ibuprofeno, porque no aguanto el dolor en los hombros, no aguanto el dolor en ninguna parte del cuerpo, me duele hasta el pelo. Muchas gracias por todo lo que usted me pueda colaborar, que mi Dios lo siga bendiciendo. Bueno, primero que todo, ¿no?, mis queridos amigos, recuerden que para este indio del Putumayo, póngale bastante cuidado, para este indio del Putumayo no hay cosas imposibles, sino seres incapaces. Para eso estamos, para servirle, estamos para ayudarle, estamos para de atrás sacarlo, para adelante echarlo, porque la verdad es que si le ponemos, como se dice, fe, mis queridos amigos, le ponemos fe a las plantas, mis queridos amigos, con las plantas nos vamos, como se dice, a curar. Y qué bueno, mis queridos amigos, que las plantas son algo tan, tan beneficioso, mis queridos amigos, para nosotros, especialmente podernos curar. Vea, muchas veces tenemos el remedio, ¿no? Tenemos el remedio en la casa para el propio reumatismo, para la propia osteoporosis, mis queridos amigos, para este dolor en los huesos, mis queridos amigos, para aquellas personas que ya se les están volviendo, como se dice, sus huesitos, ¿no? Que ya se les están volviendo sus deditos, especialmente como un anzuelo de pescar, como un gancho de carnicería, mis queridos amigos, que ya se le hinchan, especialmente, como se dice, sus dedos, que ya le duele, como se dice, en sus dedos, mis queridos amigos. Esto es muy facilito, vea. Vamos a conseguirnos, ¿no? Vamos a conseguirnos. 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Aquí está, como se dice, este indio que les colabora a usted en todas sus enfermedades, mis queridos amigos. Vea, esto es muy fácil y muy sencillo, curarse especialmente de esta enfermedad, mis queriditos amigos. Esto es muy fácil y muy sencillo, curarse de esta enfermedad. Usted se va a conseguir, póngale bastante cuidado, se va a conseguir lo que es el ajonjolí. Póngale bastante cuidado, consígase el ajonjolí. Va a conseguirse una cucharadita de ajonjolí. Claro que esto no lo va a hacer una sola vez, lo va a hacer es por un novenario. Se va a conseguir una cucharada de ajonjolí y va a conseguir chocolate natural. Póngale bastante cuidado. Chocolate natural, ajonjolí y directamente clavo de olor. Clavo de olor, únicamente vamos a echarle directamente 6 clavitos de olor. Ajonjolí, una cucharadita dulcera. Y el chocolate natural, eso lo vamos a coger directamente también una bolita pequeñita, no vamos a hacer mucho. Y nos vamos a hacer un vasadito, esto lo vamos a cocinar, luego lo vamos a licuar. Le sacamos especialmente ya los clavos, que apenas de la sustancia, lo licuamos y vamos a tomar esto por la noche. Nos vamos a tomar un vasadito por la noche, se lo va a tomar usted que tiene ese dolor especialmente en los huesos, que le duele la rodilla, las canillas, los tobillos, los dedos. Tómese esto por la noche y va a mirar cómo directamente, si usted esto se lo toma por un novenario, cómo usted directamente se le va a quitar ese dolor de huesos y directamente se va a desinflamar. Porque cuando uno directamente le duele, especialmente como se dice en los huesos, es porque su cuerpo, especialmente como se dice sus huesos, directamente su cuerpo está directamente inflamado. Hay directamente cáncer, hay especialmente como se dice cáncer a los huesos. 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Los quiero mucho.
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